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tu corazón en los días de tu adolescencia y anda en los caminos de tu corazón y en la vista de tus ojos, pero sabe que sobre todas estas cosas te juzgará Dios. Quita pues de tu corazón el enojo, aparta de tu carne el mal. Mire qué importante esa recomendación. Porque la adolescencia y la juventud son vanidad. Hay otra versión que dice, es una etapa de primavera. Usted sabe que la primavera también pasa, ¿no? El versículo 12 dice, acuérdate de tu Creador en los días de tu juventud, antes que vengan los días malos y lleguen los años en los cuales diga, no tengo contentamiento. Y recordemos que esta parte la escribe Salomón, el hombre más sabio, que luego termina, ¿verdad?, este capítulo diciendo en el verso 13, el fin de todo discurso, dice, oído es este, teme a Dios y guarda sus mandamientos, porque ese es el todo del hombre. Hemos titulado la reflexión del día de hoy, un noviazgo que glorifique al Señor. Amén. Vamos a orar y vamos a pedir la bendición de Dios. Padre maravilloso, gracias te damos porque podemos estar en este lugar, por este cuarto servicio de esta hermosa convención donde tú nos has enseñado, nos has hablado, has ministrado a nuestras vidas. Tu mover, Señor, ha sido especial. Y yo me pongo en tus manos como un instrumento. Solo quiero ser, Señor, ese canal de bendición y que tú continúes haciendo lo que te has propuesto hacer, Señor, para esta convención. Hoy que en especial nos vamos a enfocar a los adolescentes, a los jóvenes, a las jovencitas, aquellos que ya están comprometidos, Señor, en su etapa de noviazgo. Pedimos que tú nos guíes, que me ayudes, Señor, a ser clara, a ser precisa, que podamos tomar hoy consejo. Que no tan solo seamos oidores, sino que seamos hacedores de tu palabra, Señor, y tuya siempre será toda la gloria en el nombre de Cristo Jesús. Amén. Alabando al Señor, nos podemos sentar. Eso es, alabando al Señor, amén. Tenga usted cuidado que no se le vaya a salir volando por allá la sombrilla, si no, de pronto sería una señal, ¿no? Donde cae la sombrilla. Bueno, el Señor es bueno. Esta parte de la escritura de Eclesiastés nos muestra cómo también para el Señor la juventud y la adolescencia son etapas importantes y etapas donde podemos servir y honrar al Señor. No se equivoque usted que solo Dios lo puede usar en su adultez, porque no es así. Yo conocí al Señor en mi niñez, pero sin duda alguna mi adolescencia fue una etapa marcada por encuentros especiales con el Señor, donde el Espíritu Santo me bautizó, donde bajé a las aguas bautismales y donde teniendo 15 años el Señor me llamó a su santo ministerio. Entonces, para todos los jóvenes que están aquí, esos adolescentes entre 11 y 16, si tú estás aquí es porque el Señor puede usarte. Y Eclesiastés nos recuerda esa gran verdad. Dios desea ayudarte, pero tú debes guardar tus sentimientos. Debes mirar bien cuál es tu elección. No te apresures, porque a veces nos apresuramos, ¿verdad? Vivimos etapas que no nos corresponden. Y cuando nos apresuramos podemos tomar malas elecciones, elecciones que van a traer consecuencias, porque finalmente mis decisiones traen consecuencias para bien o para mal. En la década de los 20 años es donde realmente debemos empezar a vivir estas etapas de realización del ser humano. Además de tener una profesión, y qué bueno es que ir a la universidad. Ustedes han escuchado, ¿verdad?, los testimonios. La sierva decía que era docente de profesión, y bueno, me imagino que acá también habrán algunos líderes que estarán estudiando sus profesiones, y qué bueno es ir a la universidad, estudiar nuestras profesiones, desarrollar nuestros dones, nuestros talentos, de servir al Señor. Pero viene una gran pregunta: ¿con quién me casaré? Así se llama un libro, ¿no? ¿Con quién me casaré? ¿Con quién tendré mis hijos? ¿Cómo cambiará mi apellido? Porque ya luego me dirán la señora, ¿verdad? Y se une un apellido ahí. Por lo menos mi familia, mis hijos, sus apellidos son Zambrano Soto, porque yo soy Soto. Entonces viene esa gran pregunta: ¿con quién me casaré? Y los invito realmente en la mañana de hoy a tener el matrimonio dentro de su proyecto de vida. Una sociedad que dice, tú no necesitas un hombre
o le dice al hombre, tú no necesitas una mujer, lo que necesitas es tener una profesión, prepararte, ¿verdad? El mundo es tuyo, ten dinero, toma placer, como dice Eclesiastés, ¿verdad? Haz, vive lo que tengas que vivir, porque finalmente la vida es una sola. No, yo les invito hoy a que ustedes tengan dentro de su proyecto de vida, ¿verdad?, el desarrollar también una familia conforme al modelo, que ese ha sido nuestro lema, ¿verdad? Nuestro lema que sale continuamente en la pantalla, al diseño que el Señor nos ha dado, respetando ese diseño, sea hombre y mujer, porque también decía una de las siervas que el hombre tiene todo lo que usted necesita, hermana, y viceversa. No te dejes engañar por otros modelos erróneos que el mundo está colocando, como tal vez hombre con hombre, mujer con mujer, tríos, matrimonios abiertos, bueno, una cantidad de cosas, aberraciones, pudiéramos decir, al diseño y al modelo que Dios nos ha regalado. Solo el hombre podrá suplir esas necesidades a la mujer. El matrimonio es una idea de Dios. Y fue diseñado allá en el Edén. Quiero tomar solamente un texto, Génesis capítulo 1, 28, cuando dice la palabra del Señor, y los bendijo Dios y les dijo, fructificad, multiplicaos, llenad la tierra, sojuzgadla, y los plantó en un huerto. El Señor se encargó de unirlos, el Señor se encargó de darles instrucción, el Señor se encargó de bendecirlos y el Señor se encargó de colocarlos en un huerto, o sea, en un paraíso, en un buen sitio. Así que esa idea de Dios es una idea excelente y el matrimonio sigue siendo una de las mejores etapas que nosotros podemos vivir si la vivimos en la voluntad del Señor. O sea, el matrimonio es una buena temporada. El matrimonio no es un fracaso. El matrimonio no es una cruz, porque algunos dicen, no, qué cruz la que llevo, ¿verdad? Y no es una cruz de madera, sino es porque se han casado. El matrimonio no es un dolor de cabeza. El matrimonio no ha pasado de moda. ¿Y quién mejor que nosotros que amamos al Señor para casarnos, para tener hijos y para mostrarle al mundo una manera diferente de vivir en familia? Hay dos modelos de noviazgo en la Biblia que yo rápidamente quiero mirar. Uno está en el libro de Génesis capítulo 29, donde encontramos la historia bíblica de Jacob. Usted sabe que Jacob cometió muchísimos errores, muchísimos diría yo, pero me llama la atención el capítulo 28, o más bien el capítulo 27, después de que Jacob le ha robado la primogenitura a su hermano Esaú. Y su mamá pues tiene miedo por su vida, ¿verdad? Pero mire lo que dice puntualmente el capítulo 27, versículo 46. Y dijo Rebeca a Isaac, fastidio tengo de mi vida a causa de las hijas de Het. O sea, ella ya estaba pensando en con quién se van a comprometer mis hijos. Si Jacob toma mujer de las hijas de Het, como estas de las hijas de esta tierra, ¿para qué quiero la vida? O sea, aquí vemos una mamá que se está proyectando quién va a ser mi nuera. Y ella llama a su hijo y le da consejo. Mire lo que dice el capítulo 28. Entonces Isaac llamó a Jacob, lo bendijo. Y mire lo que dice. Y le mandó diciendo, no tome mujer de las hijas de Canaán. Y mire luego lo que dice el verso 7 de ese capítulo. Y que Jacob había obedecido a su padre y a su madre y se fue. Porque a algunos les entra el consejo por aquí y les sale por allá. Es como si papá, mamá, pastor, líder le hubiese dicho totalmente lo contrario. Pero yo noto acá que aunque Jacob se equivocó en muchas cosas, Jacob no se queda en esa tierra y no mira a ninguna jovencita, sino toma el consejo de sus padres y se va. ¿Verdad? Huye primero por su vida, pero me imagino que tiene el consejo de mamá y papá. Porque nunca papá y mamá dirán algo que no sea para bendecir tu vida. Y más si tú tienes padres cristianos, abuelitas cristianas, qué hermoso es oír esos consejos de esas abuelas espirituales. Entonces luego nosotros vamos a encontrar, ¿verdad?, un capítulo 29 donde efectivamente se da ya el momento de Jacob conocer a su princesa, aquella que le robaría el corazón. Y dice el versículo 17,
Y los ojos de Lea eran delicados, pero Raquel era de lindo semblante y de hermoso parecer. Y luego dice el verso 18, y Jacob amó a Raquel y dijo, yo te serviré siete años por Raquel, tu hija menor. Y luego dice, sigue diciendo la escritura en el verso 20, así sirvió Jacob por Raquel 7 años y le parecieron como pocos días porque la amaba. Imagínese usted lo que puede hacer el amor, ¿no? Pero usted sabe que en el propósito del Señor, Jacob estaba obedeciendo. No nos daría el tiempo para mirar la oración que tiene en Betel y la revelación que él tiene de la escalera y cómo él entrega no solamente su voluntad, sino también sus sentimientos. Porque hay jóvenes, ¿verdad?, que entregan muchas áreas, pero ese corazón no lo entregan. Y el Señor dice que el corazón, ¿verdad?, es engañoso y el corazón te puede jugar una mala pasada. Y después de que tú te equivoques en esa elección, no hay vuelta atrás. Porque en este concilio no hay recasamiento, ni bíblicamente puede haber una segunda opción, ni un plan B, ¿verdad? Como el mundo a veces te lo muestra y te lo manifiesta. Entonces yo veo que en medio de que Jacob cometió muchos errores, supo oír a sus padres y buscar una persona según el consejo de ellos. Ahora, si nosotros vamos a Jueces capítulo 13, pues allí encontramos la vida de Sansón. Y quiero que rápidamente miremos algunas áreas o algunos versos que puntualmente nos da a nosotros las indicaciones de que Sansón era elegido por el Señor, amado por el Señor, con un propósito, deseado por sus padres, porque fue pedido en petición de oración, pero no pudo cumplir su propósito a cabalidad porque se equivocó en su corazón. Y mire, yo me doy cuenta, por lo menos en el capítulo 14, que dice la escritura de la siguiente manera, versículo 1, si usted puede acompañarme ahí en su Biblia. Descendió Sansón a Timat y vio en Timat a una mujer de las hijas de los filisteos, yugo desigual. Cuídate donde colocas tus ojos. Hay algunos jóvenes que dicen, la iglesia todas son feas, te equivocas. Estás mirando con malos ojos. Necesitas que el Señor te eche colirio en esos ojos, porque en la iglesia hay muchas jóvenes hermosas, ¿verdad, hermanas? Y algunas niñas también dicen, ay no, pero es que en la iglesia como que no. Y eso le empezó a pasar a Sansón. Y subió, dice el verso 2 del capítulo 14, y lo declaró a sus padres diciendo, yo he visto en Timat una mujer de las hijas de los filisteos, os ruego que me la toméis por mujer. ¿Qué dijeron sus padres? Verso 3. Y su padre y su madre le dijeron, no hay mujer entre las hijas de tus hermanos, ni en todo nuestro pueblo, para que vayas tú a tomar mujer de los filisteos incircuncisos. Y Sansón respondió a su padre, ay sí, me estoy equivocando, ¿sí? Él respondió, tómame esta por mujer, porque ella me agrada. Y otra versión que dice, es la que yo quiero. Y otra versión que dice, es la que me gusta. Cuidado con esos gustos que no son la voluntad del Señor. Y esta no es la primera equivocación que tiene Sansón. Ellos planean un matrimonio realmente, pero si usted mira ese capítulo 14, Sansón finalmente no termina casándose con ella, porque ahí aparece, ¿verdad?, ese enigma de que Sansón mata al león, aparece el panal de miel y Sansón llega a la fiesta a decir, bueno, el que me descubra este enigma, yo entregaré este botín. Y ahí tenemos a una mujer que empieza a decirle, bueno, tú me tienes que decir qué significa, ¿verdad?, ese enigma, hasta que él se deja persuadir, lo descubren. Y luego entonces Sansón tiene que huir a conseguir el botín. Y cuando llega, eso dice puntualmente el capítulo 15, mira el capítulo, perdón, el versículo 20 del capítulo 14. Y la mujer de Sansón fue dada a su compañero. Oye, se quedó en la boda esperando a Sansón y Sansón no llegaba. Y en el capítulo 15 dice que Sansón llegó. Si usted no ha leído eso, deténgase a mirar todo lo que puede pasar en una mala decisión sentimental. Y mire lo que dice el capítulo 15, el versículo 1, más o menos en la parte del centro. Entraré a mi mujer en el aposento, mas el padre de ella no lo dejó entrar. Le dijo, qué pena, pero esa ya no es su esposa. Y alguno pensará, bueno, Sansón va
va a aprender de esas malas decisiones. No, porque llegamos a un capítulo 16, el verso 1 dice, fue Sansón a Gaza y vio allí una mujer ramera y se llegó a ella. Y alguno dirá, bueno, ahora sí va a aprender, pero luego encontramos a Sansón y Dalila y usted sabe lo que pasó. Me preocupa mucho porque el verso puntualmente del capítulo, mire, quiero que terminemos lo de Sansón con este texto que me parece tan delicado, de verdad, tan delicado. El capítulo 16, el verso 25 dice, y aconteció que cuando sintieron alegría en su corazón, dijeron, llamá a Sansón para que nos divierta. Ahí Sansón ya no tiene ojos, ahí Sansón había trabajado, ¿verdad?, moliendo, un trabajo demasiado pesado, que lo hacían eran los bueyes, los caballos. Llamaron a Sansón de la cárcel, está en la cárcel, y mire lo que dice esa frase, y sirvió de juguete delante de ellos. Oye, si tú no te cuidas y tú no guardas tu vida, joven, jovencita, adolescente, para colocarte en las manos de Dios, puedes terminar siendo un juguete de Satanás, puedes terminar en el lugar equivocado. Si yo no me pongo en las manos del Señor para que Dios me use, la vida igual te va a usar, te va a desgastar. El enemigo es cruel. Y hoy el Señor está trayendo esta palabra de advertencia a nosotros. Entonces ahí vemos dos ejemplos, ¿verdad?, de personas que tuvieron el momento para abrir su corazón. Pero vemos a un Sansón que tal vez hubiésemos tenido otro final donde él se hubiera cuidado. Después de orar nosotros una temporada, escuchar el consejo de nuestros pastores, de nuestros padres, sobre todo si son cristianos, entonces empezará una etapa del noviazgo, el cual es un compromiso serio entre dos personas maduras del sexo opuesto. Tal vez no vamos a encontrar la palabra noviazgo puntualmente en la Biblia, pero mire lo que estamos aprendiendo en la mañana de hoy. Ni citas románticas, sin embargo, la palabra es clara para darnos parámetros que nos deben llevar a un noviazgo cristiano, cuyo objetivo final es encontrar una pareja para toda la vida, hasta que la muerte nos separe. Es el compromiso que hacemos nosotros en los altares. Por eso los noviazgos no son para adolescentes, porque todavía no estás en edad. Tú no te vas a casar a los 15, a los 16, a los 17, ¿verdad? En esa edad tú estás estudiando. Y decía hace un momento que qué bueno no saltarnos las etapas. Y los padres que están aquí, oren para que esos sentimientos, el pastor decía algo hermoso, ¿verdad?, que el Señor le dio la recomendación de que ese sentimiento, ese corazón estuviera ahí guardado. Los padres, oren para que esos sentimientos de los adolescentes estén adormecidos hasta el momento indicado por Dios. Y desde ya, oren por el esposo de sus hijas, oren por las esposas de sus hijos, que si el Señor se demora en venir, ellos tengan matrimonio bendecidos. De esta manera el noviazgo debe ser dirigido por Dios. Cuidado con ese falso amor, porque él o ella es de una buena familia. Oye, ahí te cambiaría la vida. Es que el dinero no lo es todo. El dinero hoy está y mañana tal vez no puede estar. Por un cuerpo, por un atractivo físico, es importante que tú mires tal vez ese detalle, ¿cierto? Pero no debe ser tampoco la prioridad. Por un talento que él o ella tiene. Y se cuenta la historia de un chico que se enamora de una hermana del coro porque cantaba hermoso. Pero cuando pasó, ¿verdad?, iba pasando el tiempo, los primeros meses de matrimonio, sobre todo cuando recién nos levantamos, que no es la mejor versión de nosotros, sobre todo las hermanas, ¿cierto? Estamos despeinadas, estamos mal. Entonces aquel esposo le decía, Rosa, canta, canta, Rosa, porque se había enamorado ahora de su voz y tenía que ponerla a cantar. Cuidado, te dejas engañar, simplemente dejándote ir detrás de un ministerio, detrás de un talento. Porque tenemos es que amar a la persona. El noviazgo puntualmente es un tiempo para conocer a la otra persona, para evaluar ese concepto que yo tengo, oiga, y llevarlo todos los días al altar del Señor. Y si algún día el Señor te dijera, no más esa relación, amén, Señor. Porque ¿quién soy yo? Acuérdense que solamente somos barro.
Y el barro no puede ponerse a discutir con el Señor. Y el Señor sabrá por qué te está diciendo no. Tal vez tú ve, el Señor está viendo algo que tú no ves. O no es el momento, tal vez será más adelante. O el Señor está probando tu corazón, ¿cierto? Como lo hizo con Abraham cuando le dijo: sacrifica a Isaac, el que tú amas. Porque el Señor pide esos momentos también a nuestra vida. Cuidado con ese amor a primera vista, porque yo no puedo amar lo que no conozco. Y algunos dicen: no, es que yo estoy enamoradísimo, y no saben a veces ni el nombre de la hermana, ¿cierto? Cuidado con eso, puede hacer que ese amor empiece a resurgir, pero tú tienes que ir con cautela. Tienes que ir con paciencia, cuidado con esa atracción a primera vista, cuidado con los apegos, porque tal vez no tuviste una figura de papá. Y cuando ves a ese joven, cuando ves a ese hermano, usted dice: ay, cómo me gustaría recibir un abrazo de ese hermano. Eso es un apego, porque tú no tuviste esa figura en casa y te puedes estar equivocando. Tal vez te crió tu abuelita, tu abuelito, y tienes ese vacío, ese faltante de amor. El matrimonio no puede ser una vía de escape, que me voy a casar porque ya no quiero vivir más en mi casa. Esa no debe ser la razón para que tú te cases. El matrimonio tampoco es que me voy a casar porque me siento solo, sola. No es por eso, o porque quiero ser feliz. Y yo no puedo responsabilizar mi felicidad a nadie. Yo soy feliz porque Cristo me salvó, porque el Señor está conmigo, porque el gozo del Señor es mi fortaleza. Es más, sé feliz y luego si buscas a otra, a una persona para casarte. El matrimonio no arregla problemas del noviazgo. Entonces no podemos decir: bueno, tal vez cuando yo me case, ella dejará de ser celosa, o él dejará de ser amargado. Ay, yo lo veo que es un poco amargado, pero a lo mejor cuando se case ya quita esa cara de limón, ¿cierto? Sorpresa, vas a tener un novio amargado y luego un esposo de mal carácter también. Vas a tener tal vez una novia celosa y luego vas a tener una esposa celosa. Lo único que va a cambiar tal vez es que ahora tú le pones el anillo y entonces hay un compromiso. Por eso es que hay que vivir esa etapa con demasiado cuidado y prudencia. Una vez un joven me llamó, era de otra iglesia, y me dijo: pastor, ¿usted me pudiera atender un momento? Y vino a uno de nuestros servicios y luego se acercó y me dijo: yo estoy comprometido con una joven de la iglesia, ella es maestra de escuela dominical, ella participa en el ministerio de músicos, pero es celosa. Y yo le dije: bueno, ¿y tú por qué tienes ese concepto de celosa? Me dijo: porque me llama más o menos 30 veces al día. Y yo: sangre de Cristo. Y calcula el tiempo que yo salgo del trabajo hasta la casa y me va monitoreando, ¿no?, con el GPS. Entonces yo le dije: hermano, eso no va a cambiar en el matrimonio hasta que Dios no tome esa área de inseguridad que tiene tu prometida. Y ese consejo también se lo dejo a ustedes en esta hora. Que cuando nos casemos vamos a resolver ciertos conflictos, eso es mentira. Si quieres tener un buen matrimonio, debes tener un buen noviazgo. El matrimonio no empieza en el altar, hay situaciones del noviazgo que pueden afectar radicalmente el matrimonio. La otra vez una joven me hablaba, me buscaba, porque estaba recibiendo una agresión de su esposo. Su esposo se enojaba, no la sacaba de la habitación, pero sí la sacaba de la cama. Ella le tocaba dormir literal en el piso. Y cuando yo empiezo a hablar con ella y le digo: bueno, pero ¿cuándo empezó el problema? ¿Por qué esta situación, verdad? Y me dice: no, pues de novios, un día él se enojó y cogió un artículo y me lo tiró. Bueno, ahí empezó el problema. Entonces, hay situaciones del noviazgo que van a dañar o que van a maltratar, que van a empañar esa buena temporada que debemos tener nosotros del matrimonio. Y rápidamente quiero hablar de 6 características que debe tener un noviazgo cristiano. Así que todos los solteros, sacan las hojas, sacan los lapiceros. A ver, muevan las sombrillas los que están solteros. ¡Santo Dios! Ahí las cámaras están grabando esos movimientos. Algunas se quitan el sombrero, dicen: aquí estoy, por favor. No te preocupes, va a llegar el tuyo.
El Señor. Mire, el libro de Génesis dice algo importante. Y ahí vamos a las 6 características. Dios mío, porque son las 12 en punto. 15 minutos y ahí hablamos las 6 características. ¿Sí? ¿Amén? Bueno. El libro de Génesis dice que cuando el Señor formó a Eva, se la trajo a Adán. ¿Sí? Entonces lo que yo entiendo es que si tú eres un Adán, el Señor va a traer tu Eva. Y si tú eres una Eva, el Señor te va a llevar hasta donde está tu Adán. No te afanes, no te aflijas. Mientras tanto, tú sé fiel al Señor, sírvele, honralo, ámalo, vive para el Señor. Ustedes saben que yo soy psicóloga de profesión. Y hace poco me escribió una niña de otro país, no de Colombia, no de Perú, de otro país. Y me dijo: pastora, yo dejé de ir a la iglesia. Tengo como 6 meses sin ir. Y yo, bueno, ¿qué pasa? Me dice: porque tengo 34 años, llegué a la iglesia y le dije al Señor que me quería casar. Y como no me he casado, me fui. Y yo le dije: oye, ¿y qué tal que estuviera ahí, verdad, nomás? Y tú estás por fuera y el Señor te tiene la bendición ahí, regresa. Que Dios todo lo hace perfecto. Y dice Eclesiastés también que todo tiene su tiempo. Lo primero para tener un noviazgo cristiano que glorifique al Señor es seguir teniendo una relación fuerte con Dios. Orar, orar y orar. Es más, todos los que están comprometidos deberían volverse más espirituales. Realmente. Te puedes equivocar en todo menos en esta que será tu elección. Dios eligió a nuestros padres. Dios eligió a nuestros hermanos. Dios elegirá a nuestros hijos. Porque dice que son herencia, ¿verdad? El Señor no los da. Pero ¿quién elige a la persona con la que va a compartir el resto de la vida? Yo, es mi elección. Obvio, bajo la voluntad del Señor. Pero finalmente es mi elección. Y no me puedo equivocar en esa elección que yo haga. Entonces debo esperar que el Señor me dirija. Les recomiendo que el hombre sea mayor, por lo menos unos 5 años. No es una camisa de fuerza, pero debemos entender que el hombre, verdad, por su desarrollo cognitivo, que no es igual el cronológico. Explíquese, hermana Herley, usted puede tener un prometido de 25 en edad o de 30 en edad, pero cognitivamente son 3 años menos. Entonces sí es importante que el hombre sea mayor. Y también porque los hijos nos quitan años de vida. Y ustedes que les gusta tener tantos hijos, pues vamos calculando, ¿verdad? Para que a medida que se tomen esas fotos, 10 años de casados, 20 años de casados, pues nos sigamos viendo de una manera proporcional. Entonces ora y deja que el Señor te guíe a la mejor opción, conociendo la voluntad del Señor. El segundo punto es que el noviazgo es una etapa para conocernos profundamente en todas las áreas de la vida, pero no en lo sexual. El mundo dice: oye, convive primero, porque qué tal que no resulten las cosas. Pero ustedes saben que no así en nuestros principios de moral cristiana. Cultiven una amistad sana, hablen mucho, escúchense. Porque si usted quiere conocer a alguien, debe escucharlo y observarlo para saber qué hay en su corazón. Que el matrimonio, ¿verdad?, que cuando lleguen ustedes a la etapa de matrimonio, su esposo sea su mejor amigo y su esposa sea su mejor amiga. Que le guste pasar tiempo con él, con ella, que sea una agradable compañía. Lo tercero que debemos tener en cuenta en el noviazgo es que ese noviazgo debe sujetarse a las autoridades de la iglesia y a los padres. Por eso no hay noviazgos secretos. Ojo con eso, que yo estoy orando con aquella hermana y nadie sabe. Porque eso se presta, se corre el riesgo, y casos se han visto de hermanos que estaban comprometidos con una hermana, luego con la otra, luego con la otra, corazones rotos, testimonios por el piso. Por eso los noviazgos, ¿verdad?, deben ser de conocimiento de las autoridades que a ustedes les lideran. Porque ellos siempre van a buscar su bienestar. Debemos dejarnos dirigir, orientar, escuchar consejos. Lo cuarto, ustedes deben conocer a las familias con las que se van a casar. Porque finalmente uno no se casa solo con la persona. Se casa con la familia de esa persona.
rodearse de amistades cristianas, ¿verdad? Por eso debemos evitar la salida solos. La familia cumple un papel fundamental en el noviazgo y en el matrimonio. Te pregunto, ¿te ves en esa familia? Un día le hice esa pregunta a una niña de la iglesia porque a mí me parecía que aunque los dos eran cristianos, y eso también quiero que lo escuches, había un yugo desigual ahí. Y yo le dije, oye, ¿tú te ves dentro de esa familia? ¿Te ves con esa suegra? Y ella empezó a hacer un análisis y con su rostro me decía, no, me veo con él, pero no con la familia. ¿Y cómo vas a manejar las dos cosas? O me veo con ella, pero no con la familia. ¿Y cómo vas a manejar las dos cosas? Ella no va a cambiar nunca de papás. Eso serán toda la vida tus suegros. Entonces es importante tener también ese punto a consideración. Quinto, el noviazgo debe durar un tiempo prudencial. Un tiempo que yo no les puedo decir en meses, en años, cuánto sería, pero un tiempo prudencial. Aunque nunca terminamos de conocer a una persona, ¿verdad? Pero tenemos que evaluar varios aspectos de quién va a ser la persona que se va a convertir en mi esposo y en mi esposa. Por lo menos estas áreas, el espiritual. ¿Quién es Dios para esa persona? Porque a veces son recién convertidos, que apenas están recibiendo doctrina, que apenas se bautizaron. Entonces ahí hay un yugo desigual. Las niñas tal vez llevan un camino ya con el Señor y Él acabó de llegar, o viceversa. Entonces en eso yo debo cuidarme. Tenemos los mismos intereses. Y les voy a colocar un ejemplo, ¿verdad?, de mi historia brevemente. Ya les dije que todo mi caminar con el Señor, así que yo sabía que tenía que servirle al Señor. Tengo 21 años, estoy terminando mi primera carrera, que es bacteriología, y ahí había dicho, Señor, voy a cerrar mi corazón y ahorita no me voy a comprometer con nadie, porque tenía muy claro que quería ser mi rural en las comunidades indígenas. Pero el Señor tiene unos planes diferentes. Entonces, quien hoy es mi esposo, que ya era pastor, ¿verdad?, él me dice un día con mucha convicción: yo he estado en un retiro de pastores, le he pedido al Señor confirmación y tú vas a ser mi esposa. Claro, en mí se generó un temor que yo dije, Dios mío, esto no es tuyo. Pero empezó a pasar el tiempo y Él me dijo, tranquila, órale al Señor, yo te voy a esperar, tú me vas a dar una respuesta. Y se iba acercando primero de mayo, que es festivo en mi país, creo que acá también, bueno, no sé, se celebra el Día del Trabajo, y teníamos una vigilia días antes, y yo me acuerdo que yo me fui a orar y me agarré de una columna donde había orado muchos años en esa iglesia, porque nunca he cambiado de iglesia, así que usted entenderá que mi temor era que yo iba a empezar también a pastorear la iglesia que me vio crecer a mí. Y yo me cogí en esa columna y yo dije, Señor, finalmente yo quiero hacer es tu voluntad. Si muchas veces he pasado a un altar, si muchas veces te he dicho en mi cuarto que quiero servirte, que quiero honrarte, entonces por favor quita el temor, que sea más grande mi fe que mi temor y que pueda dirigir todo en tu perfecta voluntad. Y dije sí. Porque también voy a decirles algo, a veces decimos, ay, yo me quiero casar, Señor, ¿y qué pasa? Y a lo mejor el

Señor los va a guiar también a cada uno de ustedes. En cuanto a la parte espiritual, tenemos que pensar también, ¿estamos creciendo los dos? ¿Qué visión tiene él del servicio al Señor? Eso es importante. ¿Cómo él o ella pudiera influenciar a mis hijos? ¿Tú ves a esa persona como el papá de tus hijos, como la mamá de tus hijos, como el modelo? Es importante que tú te hagas esas preguntas. En el área emocional, ¿será que mi comprometido, mi comprometida posee una habilidad para calmar?

¿Marce o no? ¿Disminuye la discusión cuando algo pasa o la aumenta? ¿Es un pacificador o no es una mujer, un hombre de paz? Cuidado con esos enojos permanentes. Cuidado con terminar constantemente la relación, porque a veces entramos en esos parámetros destructivos que no, ya no más, no me vuelvas a llamar, ¿verdad? Y al momento, a la semana, a los días, otra vez hay reconciliación. Cuídate de eso, por favor. Es un mal patrón que traeríamos al matrimonio. Sería una relación que ya no es saludable. ¿Será que esa persona tiene dominio propio? ¿Lo ves como cabeza de hogar? Porque algunas niñas tienen un novio, algunas jovencitas que no lo ven como cabeza de hogar y consideran que cuando se case va a ser cabeza, y no es así. Tú te casas con la misma persona con la que estás ahora teniendo tu noviazgo. ¿Será que tenemos un noviazgo marcado por lágrimas, por sufrimientos, por faltas de respeto, por golpes, por celos, por mentiras, por un carácter de doble ánimo, por la presión, por personas que todo el tiempo hablan en negativo, que todo lo toman personal, que son rencorosos, que son infieles, donde tal vez solo tú aportas a la relación y la otra persona no? Evalúa eso. Llévalo a oración, diga: oiga, Señor, con las preguntas que hizo la hermana Herley, ¿de verdad que algo está pasando aquí? En lo familiar, aparte de que tú examinas si te ves o no te ves en esa familia, entonces, ¿cómo es él como hijo, como ella? ¿Qué habla su familia de ellos? Los libros dicen que nosotros debemos casarnos con el mayor de cada casa, pero normalmente eso no pasa. Pero dicen que es el que mejor se ha criado, el que más varita de la corrección ha recibido, entonces tiene un carácter mejor formado. Eso dicen los libros, ¿verdad? La parte física no es lo más importante, eso pasará, pero sin embargo debe haber una atracción, ¿verdad? Que yo no me avergüenzo de él, porque qué triste que más adelante tú te avergüences de tu esposa, de tu esposo. No, es bonito uno poder presentar con amor, con respeto y con agrado. Por eso el arreglo personal es importante. También quiero incluir ahí si hay una enfermedad de base, si tenemos un Dios sanador, pero el noviazgo debe haber sinceridad. Oye, estoy diagnosticada con tal enfermedad, tengo este tratamiento, estoy en espera de un trasplante. No digo que tú no te puedas casar, no, tú puedes tener un noviazgo. Y yo he tratado casos con pacientes, o con hermanos, perdón, que tienen enfermedades complejas, y que el Señor les ayuda a tener buenos noviazgos, buenos matrimonios, pero todo hay que hablarlo antes de. En esa cultura familiar, ¿te gusta cómo es el desarrollo de esa cultura familiar? Porque es lo que él va a traer para formar y hacer esa mezcla perfecta de esas culturas familiares que ustedes tienen. En la economía, con sus proyectos, ¿es un hombre, es una mujer que diezma, que ofrenda, o dice que eso no es importante? ¿Es generoso? ¿Trabaja o son de los que viven por fe? Son de los que no duran en ningún trabajo, en ninguna profesión. Estudia, ¿verdad? Esa persona es profesional. Ya les dije que ahí podía haber también un poco de yugo desigual. Él a lo mejor tiene que sostener a su familia, tiene alguna deuda, tiene que pagar algún dinero. ¿Dónde van a vivir ustedes? Todas esas proyecciones hay que hacerlas. Conozca todas las áreas menos la sexual. ¿Por qué? Porque ahí estamos entrando en un terreno muy peligroso que está dado. La intimidad no es pecado, pero tiene que desarrollarse dentro del marco del matrimonio. Ahora, tal vez hay alguien que dice aquí: no, es verdad, no tenemos intimidad. Pero recuerde lo que dice Mateo 5:28: si tú codicias, si tu corazón, si hay pensamientos, entonces cuídate del sexting, que está tan de moda. ¿A qué se refiere, pastora? A imágenes que enviamos en ropa interior, con poca ropa. Ahí ya tú estás pecando, ahí ya tú estás dañando tu pureza sexual, ahí ya tú estás dañando tu noviazgo. Ahora, si entraran ustedes en relación, en intimidad, ¿qué hay que hacer? Ese noviazgo debe romperse, porque ustedes ya pasaron un parámetro. Hay que ir al pastor, hay que decir: pecamos, fallamos, porque ese es el primer paso para la restauración. No hacer como los gaticos que tapan las cosas. No, ve, busca, habla, ¿verdad? Haz las cosas correctamente. Pero pienso que hoy
Ya para terminar, y los músicos me van a regalar unas notas de algo que quiero que hagamos. No ha pasado de moda mantenernos en virginidad. El mundo ya no habla de eso. ¿Virginidad? ¿Qué es eso? Alguien me dijo la virginidad mental. No, no es mental. Es un regalo que yo le voy a entregar a mi esposo en la luna de miel. Yo tengo la dicha de haberme casado virgen y no me arrepiento. Y tuve el gozo y el honor que el Señor me regaló también un esposo virgen. Por eso cuídate de la pornografía, porque a veces el mundo te dice, tú tienes que aprender. No, la pornografía no es un método de enseñanza, es una atadura de Satanás. Y hay gente que está en pornografía y dice, ay, me voy a casar, porque es que yo teniendo esposo, porque ahora la pornografía la ven mujeres o hombres, yo me voy a liberar de eso. Pues sepa usted que no. Porque yo he escuchado, me han buscado y me han pedido orientación parejas, esposos que están atados a la pornografía y precisamente se casaron creyendo que eso iba a pasar y no ha pasado, y eso ha traído un malestar terrible a sus matrimonios. Hoy es día para que nosotros hagamos un compromiso de pureza sexual. Se debe levantar una juventud que diga, me guardaré hasta el día del matrimonio. Y eso es lo que yo quiero que hagamos hoy para terminar. Este altar que se abre todos los días y todas las noches para todas las personas, hoy quiero que se abra solo para solteros, solo para jovencitas, solo para adolescentes, solo para aquellos que dicen, yo me voy a guardar hasta el momento que el Señor me regale mi esposo. Si tú te atreves a hacer ese compromiso de pureza sexual, vente corriendo, porque el tiempo se me acabó, 12 y 15 minutos. Ven y dile al Señor, Señor, me voy a guardar. El mundo no habla de esto. Para el mundo esto es ridículo. Para el mundo esto no debería caber, y menos en esta época de la vida. Pero el Señor nos pide a nosotros que nos guardemos. Tú eres templo del Espíritu Santo. Tu corazón le pertenece al Señor. No te dejes tocar de nadie. No le envíes fotos a nadie. Cuida tu mente, cuida tus pensamientos, cuida tus palabras. Si estás en una etapa de noviazgo, qué bueno sería que todos aquellos que están en esa etapa de noviazgo vinieran al altar también y le dijeran, Señor, hemos orado y consideramos que es tu voluntad, pero si hoy nos dijera que no, no hay problema. Tú eres más importante que él. Tú eres más importante que ella. Un minuto y ya hacemos la oración que quiero que hagamos. Pero esta invitación es para todos los solteros. Vente corriendo para el altar. Y los hermanos adultos y los pastores me van a ayudar a orar por todos los que pasaron aquí. Tú eres valioso para el Señor. Si tú tienes un ministerio, aleluya. Si tú tienes un llamado del Señor y te equivocas, ese ministerio se puede ver cortado, se puede ver dañado. Te quedarás como uno de silla, te quedarás como uno de banca. Eres un instrumento para usos honrosos. Oye, no te contamines. Y si hay alguien que está teniendo un noviazgo como lo hizo Sansón, con una mujer de Timad, con una mujer de Gaza, con Dalila, suelta a Dalila. Y si hay alguien que está en un pecado de masturbación, pornografía, sexting, abriendo su corazón a un lesbianismo, abriendo su corazón a un homosexualismo, hoy también es día de que tú pases y que tú digas, Señor, te entrego esto. Y háblalo con tu pastor, pasa por una disciplina, pero que seas libre en tu sexualidad y que puedas vivir para honrar el nombre del Señor, para honrar lo que el Señor tiene para ti, lo que el Señor desea para ti. Perú ha bendecido muchas naciones. Perú ha bendecido muchos pueblos. Yo me gozo porque el Señor me ha permitido viajar. Y créame que donde he viajado a países, el año pasado pudimos ir en algún momento a Europa y allá me encuentro peruanos que se han guardado para el Señor.

Te pido, Señor, que los ayudes. Te pido, Señor, que los bendigas. Que aquellos que están ya en compromisos, que aquellos que están en esa etapa de enamoramiento, etapa de noviazgo, Señor, puedan tener tu bendición en esta hora. Noviazgos que te bendigan, noviazgos que sigan siendo de ejemplo para la congregación, de ejemplo para sus familias, para sus casas, para sus amigos en el trabajo, Señor. Para sus compañeros, tal vez de universidad, de profesión, que podamos seguir siendo un referente, Señor, de santidad. Y ahora yo quiero dirigirle en una oración. Tenga sus ojos cerrados. Quiero que hagamos un compromiso de pureza sexual. Si usted puede levantar una de sus manos al cielo, hágalo, por favor. Y si puede repetir esta oración, hágalo. Usted va a decir después de mí: Señor Jesús, quiero escucharlo, los que van a hacer ese compromiso acá en la plataforma y allá abajo, para adolescentes, para niños, para jovencitos. Tal vez si hay alguien que dice: pastora, yo ya no soy virgen, no lo puedo hacer. No, si de hoy en adelante lo puedes hacer, levanta una de tus manos y di: Señor Jesús, en esta mañana yo he oído tu palabra y hoy, 14 de marzo, quiero irlo, me quiero comprometer contigo a guardar mi pureza sexual. Repítalo: me voy a abstener de relaciones sexuales hasta el día del matrimonio. Mi cuerpo será de mi esposo. Mi cuerpo será de mi esposa. Te voy a honrar en lo secreto, dígalo. Y te voy a honrar en público, porque te amo, Señor. Amén. Y lo podemos cantar un momento, por favor. Usted levanta sus manos. Vamos, usted se lo sabe, dígalo. Ante tu altar.

Señor. Hambre de tu presencia, Señor. Hambre de tu presencia, Señor. Hambre de ti, Señor. Hambre de tu presencia, Señor. Oh, te anhelamos más. Oh, te anhelamos más. Te anhelamos más, Señor. Tus ríos inunden las naciones. Llena nuestras ciudades y nuestras vidas de danzas, Señor.

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